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0: ¿Te gustó?
1: Sí, me encantó.
0: ¡Yeah!
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1: Oración al ángel de la guarda. Para niños. Ángel de la guarda, mi dulce compañía, no me desampares ni de noche ni de día. Las horas que pasan, las horas del día, si tú estás conmigo serán de alegría. No me dejes solo, sé en todo mi guía. Sin ti soy chiquito y me perdería. Ven siempre a mi lado, tu mano en la mía, ángel de la guarda, mi dulce compañía. Bendita la luz del día y el Señor que nos la envía. Bendito el niño Jesús, bendita Santa María. Con Dios me acuesto, con Dios me levanto, con la Virgen María y el Espíritu Santo. Cuatro esquinitas tiene mi cama, cuatro angelitos guardan mi alma. Todos le llevan al niño, yo también le llevaré una jarra de manteca y un tazón de dulce miel. Todos le llevan al niño, yo también le llevaré las cosas que a mí me gustan para que goce Emmanuel. Me ha contado Jesucito, viene para que yo sea un angelito en el cielo y su amigo aquí en la tierra. Yo le he dicho a Jesucito que yo seré aquí en la tierra su amiguito para siempre y que en el cielo le vea. Jesucito de mi vida, eres niño como yo. Mira cuánto te quiero, que te doy mi corazón. Tómalo, tuyo es y mío no.

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0: 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Te informa la hora. 9 de la mañana.
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0: 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Te informa la hora. 10 de la mañana.
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está enamorada, ¿no? Ahí está la voz de Tamara Gómez. Desde Sullana, Piura. Norte peruano, ¿ah? ¿Qué tal? ¿Cómo estás? Muy buenos días. Ahí está la voz de la chamaquita Tamara Gómez, ¿ah? Aquí en Los Ángeles. Buenos días para todos, ¿ah? ¿Qué tal? ¿Cómo estás? Tengo también de comer, tomé tu pan con camote hoy día, martes, ¿ah? Acá, por aquí, por Los Ángeles, 99.5 FM, ¿ya? JJ, ya está contigo aquí en la radio. ¿Qué tal, martes, ¿ah? 4 de agosto del año 2020.

0: Así que arrancamos, iniciamos con el Taxi Churro.
1: Taxi.
2: Hola, bebé.
0: JJ Producciones aquí en la radio, ¿ah? Confianza. Ojalá. Ahí está la voz de Erick El

0: churro.
1: Ahí es el lado de el simpático, ¿no? Eri Helera, ¿no?
0: Taxi.
2: Hola, bebé.
0: Oiga, guapo, ¿será que usted me
1: puede...? Mototaxi, moto para allá, en la minivan, gracias. Están ahí con su radio Los Ángeles, gracias, Chepe.

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con buena música aquí en los 99.5 FM, ¿eh? Estamos también con todos los saludos aquí en la radio 9561-13711. Hola, buenos días a la gente por ahí de Pacanguilla, Pacanga, Culanevo, San José de Moro. Aquí nomás en Guadalupe, Chepén, gracias. Hicimos también con todos los saludos a través del WhatsApp de JJ. 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

Chepén, ¿cómo está Chepén? ¿Ah? Chepén está aquí, ¿no? Aquí estamos en la perla del norte, ¿no? Cada día Chepén. Chepén, Chepén. ¡Ay, mi Chepén! Cada día mi Chepén. Le veo un poco triste a Chepén, cada día Chepén. Le falta más orden a Chepén, ¿ah? ¿Sí o no, mi compadre Luchito, ¿ah?

y allá también una de Michael Jackson, ¿no? Ahí está Michael. Mi compadre Mickey, gracias, ¿ah? Dice que le falta todo a Chepén ese Mickey, ¿ah? Claro, le falta todo a Chepén, ¿ah?

mi compadre Kalim Bazán, ¿eh? Buena Kalim, la gente de Chepén, saludos, ¿eh? Están ahí con Los Ángeles. Ahí está el amigo Kalim Bazán, ¿eh? Gracias a la gente por ahí también de Chepén, ¿eh? Norte del país. Aquí estamos en la perla de la...

en la tienda comercial, ¿eh? Gracias, ¿eh? Pero todos los amigos también del volante, en el mototaxi, en el moto vaya, moto, moto carguera, para mi compadre Lucio, ahí está la gente de Chepén, ¿eh? Buena, Lucio. No te olvides, ¿eh? 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Saludos por aquí para Alex, gente de Chepén, en toda la mañana.

Gustavito. Amigo Percy, ¿eh? Buena Percy, ¿eh? Es el amigo Percy Centurión, lo máximo, ¿eh? Chepén.

Seguimos también con todos los saludos. Aquí en tu radio Los Ángeles 99.5. Jake Olax. Aquí está la música de Jake Olax. La rompemos, ¿ah? ¿Eh?

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parándola, ¿no? Una denuncia que por aquí es fuentes cercanas, pues es... aquí por aquí una fuente cercana, pues es... a ver... que se lanzó por aquí a través de las redes sociales, ¿no? Ese cantante ese denunció tocamientos indebidos. La cantante Naldi Saldaña realizó también ese, una denuncia por presunta también agresión contra un integrante de la Bella Luz, ¿no? También por ahí presentó también ese, pruebas que respaldarían pues ese, su versión. Según imágenes de la fuente Magali TV, ¿no? La firme cámara de seguridad ahí se registraron el momento en el que el acusado realizó tocamientos indebidos. También pues, intentó también besarla sin su consentimiento. El caso también ya está en materia de investigación por las autoridades, ¿no? Para Naldi Saldaña. Espero también que ya por ahí se haga el pronunciamiento debido, ¿no? Así que para ella, fuerza para ti, Naldi Saldaña, ¿no?

Se dice, a la mujer también se le respeta por todo, ¿no? A la mujer se le respeta en todo, pues a la mujer siempre a donde vaya, pues, ¿no? Imagínense, ¿no? Todo lo que pasa en el mundo de la, del espectáculo, también de la música. Dice por aquí, hola la gente por aquí, dice Chemen. En el barrio del Girón Bolívar, Girón también es San Martín, Girón Libertad, gracias, ¿eh? En la parte alta, con Los Ángeles, más radio, ¿eh? Saludos por aquí para Lucio, para Romario, para Gustavo, para Luchito, para Anita. Saludos por aquí para Daisy, para Carmen, la gente de la Avenida González Casi de Quechepega. Ya saben, ¿eh?

los amigos en el volante. Gracias, sí, chicos. ¿Ah? Nacional. También los amigos también de Puente Maita. Saludos a la portada de la Sierra. Limoncar, Guamal. Ciudad de Dios, Pacanguilla, Pacanga. Guadalupe, Chapay. Siempre con Los Ángeles.

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sorpresa por aquí, todos los tiempos, la voz de El Flaco. Así como yo, ¿no? Flaquito. La voz de Marc Anthony en Los Ángeles. 11:25 a la hora por aquí en todo el rico Perú. Continuamos con todos los clásicos también por aquí por la radio, ¿eh? Soda Estéreo. Al amigo Luis, la gente de Pacanga, Pacanguilla, Chepén, Luchito, Gustavo, Adrián, saludos, ¿eh? Los chicos se venden el volante, gracias chicos, ¿eh?

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0: guapas. Chicas, una vueltecita por acá en el mercado de Chepe. Gracias a Los Ángeles.
1: Hasta la raíz.
0: Pacanguilla, gracias a toda la gente de Pacanguilla. En el mercado de Pacanguilla, gracias a la radio. Épale. Bonito por aquí la gente de Chepe, Pacanguilla, Los Ángeles. Saludos por aquí para Sandy, buena Sandy, para Marixa. La tía Anita, la tía Carmen, la gente de Chepenga. 11:35 a la hora para el equipo, la radio. Continuamos con todos los pedidos musicales también hasta las 12 nos quedamos, ¿no? Vamos a las 12. El show de JJ. Algo para ti, una sensual esta mañana por aquí, divertida, alegre. Franklin Ruiz, el papá de la salsa. Algo por aquí, ¿eh?

la cocina bonita, para todas las mamitas ama de casa, prepara ya un rico almuerzo día martes, ¿eh? Oye, qué bonito, por aquí estamos ya en la parte final. Esa cobardía por aquí, la buena Sansa Bravaza de todos los tiempos aquí en Los Ángeles. Más Radio Chapín. Son las 11:44 por aquí por Los Ángeles en la parte final. Dice José Jiménez, JJ, gracias.

Está por aquí ya el amigo Carlos. Está por aquí 12 en punto de la tarde ya, con su música criolla, ¿no? Por aquí saludo para el amigo Walter Calderón de ese el delivery. Buena Walter, a la gente de Chifo Achuchén, ¿eh? 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Ahí está, mañana por aquí el doctor Hugo Malca, aquí en Chepén.

¡Épale! 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

0: Paca de Mayo 286 Chepén. Buena, gracias, hijo JJ. Llegamos a la parte final.
1: Eso es.
0: Chicas guapas, que se ponen full trabajo todos los días, ¿ah?
2: Son del Duque.
0: Y también para todos los hombres trabajadores, ¿ah? En toda la avenida, en este chamba, ¿ah? Te me cuidas mucho, gracias, totales. Con esa última hoy, esta mañana.

0: grande en todo.
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Oiga, son las 12 del día con 2 minutos. Muy buenas tardes a todos y cada uno de ustedes. Gracias por esa linda preferencia a Radio Los Ángeles en los 99.5 de tu FM, de tu receptor. Brilla la alegría y que venga tremenda la bendición de papá Dios, mi hermano. ¿Cómo está ese hermoso público que gusta de nuestra música peruana? Eso sí, yo les digo en esta tarde, nunca, pero nunca te aferres a lo material. Aférrate a papá Dios, mi hermano. Hay personas que creen que la riqueza está en el dinero. No, no, no, mi hermano. Pero hay una riqueza que no se compra ni se vende. Cuando Dios camina contigo, nunca te falta lo más importante. ¿Cómo puedes decir que te falta algo si cada mañana Dios te toma de la mano? No tendrás mansiones ni joyas de oro, pero tienes paz y eso vale más que todo, mi hermano. Oiga, hay tormentas que requieren derribar, pero tu esperanza nadie lo podrá quitar. Porque cuando Cristo evita en tu corazón o habita en tu corazón, ¿cómo puedes decir que te falta algo si lo tienes todo, mi hermano? Cuando papá Dios camina contigo, tú caminas feliz y contento, mi hermano. Levántate con la bendición de papá Dios. Ingresa a tu trabajo con esa alegría que tienes trabajo, porque hay otros que no tienen trabajo, mi hermano. Hay otros que no tienen salud, están enfermos a esta hora y tú estás sano, mi hermano. Agradece a papá Dios y pídele también que sane a tu hermano, a tu vecino. Así hay que levantarse, mi hermano. Oiga, arrancamos nuestra música peruana. Esta secuencia que va de 12 a 1 y 30 de la tarde. 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Oiga, para pasar un lindo fin de semana, o de repente tu cumpleaños, quieres celebrarlo en el campo, mi hermano. 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Para pasarla de lo lindo, mi hermano, como si estuviéramos en el paraíso. Quillari es bonito, en Recreo Campestre está, mi hermano, a 100 metros antes de llegar a Pacanguía. ¡Dulcería Vanessa! ¿Qué dice mi amigo Ángel el Dulce? ¿Cómo está mi pata por ahí? Un abrazo a la distancia. Gracias por esa preferencia. 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Oiga, son las 12 del día con 7 minutos.
ay, ay. Y para aquellos que piensan que han dado un mal paso, aquí está esta hermosa canción. Ay, ay, ay. Escucha la letra, mi paisa. Y destápate una por ahí. Yo empiezo a destapar unita.

Usted que está talareando ahí las canciones que presentamos aquí en tu programa Gente Criolla, hágalo con alegría, sin vergüenza. No tenga vergüenza, no le estoy diciendo que usted es sinvergüenza. No tenga vergüenza. Recuerda, de ti depende si estás alegre o estás triste o estás enojado. De ti depende, no depende de nadie más. Para mis amigos del volante, quienes van felices y contentos ahí manejando ahí su carrito rumbo a Chiclayo, ¿cómo están esos amigos choferes profesionales, mi hermano? Para mis amigos también que van a Trujillo, ¿cómo está esa gente bonita por ahí? Gracias también por la sintonía. Mis amigos choferes siempre escuchan Radio Los Ángeles, ¿eh? Las mamitas, las amas de casa se acompañan cocinando, almorzando con Radio Los Ángeles. Los caballeros en la carpintería también, mi hermano. A veces hasta te chancan los dedos por estar cantando una canción. Pero ahí están escuchando su Radio Los Ángeles. Gracias por esa preferencia, mis amigos carpinteros. A mis amigos albañiles. ¿Cómo está la gente de construcción civil? Y hablando de construcción civil, un saludo para la gente que está en Pumacocha. Ahí está Maluca y toda la gente profesional ahí trabajando en Pumacocha. Grandes maestros, claro. Disfrutando a esta hora de su música peruana. Oiga, el tiempo avanza, son las 12 del día con 12 minutos. 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Oiga, las 12 con 14 minutos. ¿Dónde está ese payaso? En la guitarra. ¿Quién está en la guitarra, eh? ¿Qué tal jarana la que se dio ayer? Vituchito Becerra, cumpleaños de su madrecita. Y que siga la jarana.

Es de la hora, mi paisa. Son las 12 con 20 minutos. Mamita linda, que no te gane el tiempo, ¿eh? Vamos, manos a la obra en la cocina. Y cuéntame ese secreto.

0: ¡Ey, despierta! Hay algunos que se quedan dormidos por ahí. Los que se quedan dormidos son los que están viajando. El chofer no se queda dormido. El chofer tiene una responsabilidad, mi hermano, de manejar ahí, mirando siempre su Panamericana, mirando el retrovisor, siempre con velocidad controlada, mi hermano. No te apures. No te me apures tanto, mi hermano. Recuerda, tarde o temprano, pero llegamos. Y eso es lo primordial. Y la garantía que quieren, pues, también los pasajeros, ¿verdad? Quiero saludar a mi gente allá en Guadalupe. 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Un abrazo para toda la gente linda, para la secretaria. Un gran abrazo, un beso también, ¿por qué no? Gracias por la sintonía allá en Guadalupe. 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De repente jugarse una pichanguita, un fulbito ahí si te vas con la familia. 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Qué bonito es Quillani, ¿eh? 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También se pueden meter a la piscina, agua caliente por si acaso. ¿Qué dice mi amigo Ángel el Dulce? ¿Cómo está mi pata? 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Oiga, ¿quiénes están de cumpleaños el día de hoy? Un abrazo para mi gente. Si tienen tiempo, me mandan un WhatsApp al toque para pasarle, pues, el saludo correspondiente a la gente quienes nacieron una fecha como hoy. Vámonos a ver. Vámonos con otra canción. Vámonos con otra linda canción. Mi amigo operador parece que estuviera durmiendo. Vamos a presentar este lindo tema que viene a continuación para mi hermoso público. Gracias por la sintonía. Juanita. ¿Cómo está la señora Marisol?
1: Para la inolvidable Juanita.
0: La señora Lila.

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5: Oiga, que siga la jaranda. Para todas mis cocineras. Para mis mamitas lindas que están en pleno ajetreo ahí, preparando ese almuerzo bien rico.

Buenas tardes. Buenas tardes a mi amiguita Gladys. Está en pleno ajetreo en la cocina. O ya almorzó. Bueno, no sé si ya almorzó o se hizo tarde. Está en pleno ajetreo en la cocina para mi amiguita Gladys. El tiempo le gana a ella, dice. No hay que avanzar la hora. Saludos para mi gente bonita allá en Guadalupe. Para mi amiga Toñita también en Guadalupe. ¿Cómo está mi amiga Toñita? Esa negrita linda. Gracias por esa linda preferencia, mis amigos guadalupanos. Gracias por la preferencia también a mi gente bonita. Allá en Ciudad de Dios. Qué bonito, oiga, será vivir en la Ciudad de Dios, ¿eh? Son bendecidos los que están viviendo ahí en esa linda Ciudad de Dios. Amigos comerciantes, amigos empresarios, amigos agricultores, amigos molineros, oiga, molinos hay cualquier cantidad. Y también mis amigos del volante, que viajan, oiga, en diferentes puntos ahí para irse al norte, al sur, al este y al oeste. 12 del día, 37 minutos en tu Radio Los Ángeles.

¿Dónde está ese caballito blanco? Ay, mi pata tiene su caballito, más conocido como galleta.

Lindo recuerdo para usted, caballero. Para usted también, señora. ¿Qué recuerdo le trae esa canción? ¿En qué año lo escuchó esa canción? Recordar, recuerde que es volver a vivir. Y si no es para contarlo, ahí nada más queda. 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Oiga, son las 12 del día, 43 minutos. Vámonos a cantar esta canción. ¿Qué les parece si cantamos en coro en la casita? Ay, ay, ay, ¿quién la sabe esta canción? A ver, señor, ¿usted la sabe o no? Vamos ahí. Usted, caballero, también, mi hermano, ahí que estás en la casa. Talarea esta canción, mi hermano. Cierra los ojos, imagina que tú cantas. ¡Ahí! ¡Ahí!

0: ¿Por dónde andará ese cariño bonito? A ver, ¿cuántos han cantado esa canción? ¿Cuántos recuerdos ha llegado a la mente? Cante, señora, cante usted, caballero, también. Algunos dicen, no, es que yo no sé cantar, mi paisa. No se trata de que seas un buen cantante. Talarea la canción, mi hermano, alégrate. Haz a tu estilo y vas a ver cómo te la vas a pasar bonito esta tarde. No te achicopales, dijo el Chavo del 8. Canta, mi hermano. Y poco a poco vas a ver, cuando vaya a una fiesta, yo sí sé cantar por si acaso. Te levanta porque ya tienes experiencia, mi hermano. Ya hasta le haría algún valsecito aquí del programa Gente Criolla. Las canciones se han hecho para vivirla, para cantarla, gozarla y también bailarla. No desperdices el tiempo, mi hermano. Goza la vida. Hay algunos que solamente están alegres cuando están con la billetera llena. Nada, pipaisa. La plata no lo hace al hombre. El hombre hace la plata, ¿sí o no, mi paisa? Hoy día mi amigo Ángel Malca está de mantel largo junto con su esposa, claro. Hoy está de mantel largo la señora Vanessa Mendoza y don Ángel Malca. Feliz y contentos de que el fruto del amor, que son sus hijos, una de ellas, Angelita Malca Mendoza, está de cumpleaños. ¡Qué bonito! Ya me imagino la tremenda alegría y la bendición de papá Dios, agradeciendo también a esa linda pareja como es Ángel Malca y la señora Vanessa Mendoza. Ver a sus hijos crecer, ¿verdad? Y el gran deseo de que sean grandes profesionales. ¡Qué bonito! Y que lleguen a casarse también, claro. Lleguen a comprometerse porque hace falta los nietos allí. Oiga, los abuelos cuando llegan los nietos. Ay, ay, ay, la felicidad tremenda. Hoy día está botando la casa por la ventana Angelita Malca Mendoza. Ay, ay, ay, no le vamos a dar la dirección a algunos. Os damos la dirección, ya. Esto va a ser en el Jirón Atahualpa. Una tremenda jarana se va a armar en la tardecita. Van a llegar mariachis. Y al último se van a ir mariachis los invitados. Felicidades entonces para Angelita, que Dios me la bendiga, cumpliendo un añito más de vida y que se cumplan todos tus deseos, Angelita. Yo sé que es el mayor deseo también de tu papi Ángel Malca y de tu mamita, la señora Vanesita Malca, Mendoza, perdón, la señora Vanesita Mendoza, de Malca, eso sí también, de Malca. Felicidades entonces para Angelita y que se llene de angelitos la fiesta por la noche. Que la pase bonito. Y que todo sea felicidad. Ya llega la familia, llegan las amigas, los amigos. Los hermanitos también están felices ahí de que su hermanita Angelita está cumpliendo un añito más de vida. ¿Y cuántas cajas de chila se va a comprar mi pata Ángel el Dulce? Vámonos ahí. Y ahora sí, para que canten y bailen. ¡Eso! ¡Qué bonita jarana! Y que bailen los esposos primero, que son más felices de la vida. Al ver que su hija cumple un añito más de vida con la bendición de Dios. Vamos, Angelito, baila con la señora Vanesita para que la jarana se ponga bonito.
1: Y que se vayan matando las aves de corral.
0: Oiga, primero los protagonistas. ¡Felicidades, Angelita!

Está el profe Ponce tocando el saxo. Felicidades para la familia. ¡Épale! Para la familia Malca Mendoza. A chica, chica. Felicidades para Angelita. El abrazo de todos sus hermanitos, de los vecinos.

bonitas y falsas. Entonces, ¿qué quieres? ¿Qué quieres que haga? Que me ponga alegre como día de fiesta, mientras mis hermanos doblan las espaldas por 4 centavos que el patrón les paga. ¿Quieres que me ría mientras mis hermanos son bestias de carga, llevando riquezas que otros se guardan? ¿Quieres que la risa me ensanche la cara mientras mis hermanos viven en las montañas como topos? Escarba y escarba mientras enriquecen los que no trabajan. ¿Quieres que me alegre mientras mis hermanas van a casas de ricos, lo mismo que esclavas? Yo lo soy y no me compadezcas.

Cholo soy y no me compadezca, mi hermano. Ay, ay, ay, que siga la jarana. Quienes están de cumpleaños por ahí, a ver que me manden un... ¿ah? Un WhatsApp, un WhatsApp. Ay, ay, ay. Hacheme achi, pero despacio. Esto se llama gente criolla.

¡Qué linda nuestra música peruana! 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

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Comer su pollito a la brasa a la hora del lonchecito, o si no, por la nochecita también lo guardan. Para esperar al jefe que llega de la casa, que llega a casa después del trabajo. Mi amor, te compré tu pollo a la brasa, vamos a... ¿Qué te parece si cenamos pollo a la brasa con cafecito? Y al último, un besito. Eso sería bonito, ¿verdad? Oiga, las amas de casa ya se olvidan de ese detalle, ¿verdad? De recibir al esposo con un beso. Si llega tarde, tanto te demoras, ¿dónde has estado? ¿Por qué no eres mi mamá? Mi amor, ¿qué te pasó? ¿Por qué te has demorado? Debe decirle recibirlo así, ¿sí o no? Hay mujeres que lo esperan, oiga, con una mirada. Yo he visto, yo he visto. No son sacos largos, sino... sino que el maltrato, oiga, de ella, por Dios. Ya, ya, pues el caballero va a llevar su pollo a la brasa, señora. Usted recíbala con un beso, con un abrazo. Mi amor, ¿te acordaste de mí? Y te acordaste de ese pollito rico del pollo a la brasa, el sabroso. Y también por la tardecita puedes llevar arroz con leche, mazamorra, chicha morada, gelatina, canchita. Y la esposa que te va a decir, ¿qué? ¿Acaso hay fiesta infantil? No, mi amor, esto es para disfrutar toda la familia. Y va a probar un rico arroz con leche. Ese rico champú. Oiga, un fin de semana hay que sacar a la familia a comer fuera de casa. Pregúntale a la esposa, mi amor, ¿quieres comer en la calle? Y saca la mesa a la puerta. 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Y usted, caballero, usted también, señora, va a sentir también el cariño de su esposo. Ambos van a sentir ese cariño cuando se sientan ahí en el columpio que tiene Quillani. Un hermoso corazón ahí para recuperar el amor. Una de la tarde con 3 minutos en tu radio Los Ángeles. Que cante los morocuchos, dijo mi paisa. Vamos ahí, suéltala, mi paisa. ¿Cuál morocucho soy? Morochucos. Este operador me dice, he puesto una canción de los morocuchos.

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A donde estamos solo nos sentimos así, ¿verdad? Nada, somos nada, dijo mi paisa. ¿Cómo está mi gente por ahí? Gracias por esa linda sintonía. Buen provecho. Quiero saludar a la señora Irene. Buenas tardes, señora Irene. Buen provecho. Está almorzando ahí con la familia, con los hijos. Doña Irene, gracias por esa preferencia. Aquí está su canción y lleva su nombre.

Mira, ¿cuántos han suspirado por ahí con esta canción de Irene? Irene, ¿dónde estás? La señora Irene está escuchando la radio. Gracias por esa sintonía, doña Ire. Amigos agricultores, mi gente bonita por ahí. Algunos están almorzando, otros están tomando la siesta y escuchando sus valsecitos. ¡Qué linda música criolla dice, mis amigos agricultores! Gracias por su preferencia. 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Saludos para mi gente bonita. 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Una de la tarde, 22 minutos en tu radio Los Ángeles. Vámonos con Arturito Sambo Cabero en... ¡Gente criolla!

Oiga, y de esa manera llegamos a la parte final. Gracias por esa linda sintonía, gracias por la compañía. Estuve ahí con ustedes mientras ustedes estaban haciendo sus quehaceres, felices y contentos, recordando algunas cositas por ahí cuando suelen escuchar una canción que llega ahí a la vida de cada uno. Siempre tenemos una historia que contar, ¿verdad? Pero a veces no la contamos y no la vivimos a través de una linda canción. ¡Qué lindos recuerdos! Gracias, familia, te dice tu amigo Carlos Goicochea. Si me faltaras amor, ¡ay, qué sería de mí! Me despido con esta linda canción para el día de mañana, miércoles, cuando regreso con Gente Criolla. Si me faltaras amor, échale, échale. Buen provecho a algunos que están almorzando ahí recién. ¿Quién como ustedes? ¡Qué rico almuerzo! Le han servido poquito. Échele más arroz con papas.

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6: ¿Qué tal la gente de Tembladera? Saludos Tembladera, a la gente de Quindén, a la gente de Chilete. Está a todo volumen con Radio Los Ángeles. Y un saludo especialmente para nuestro gran amigo, fiel oyente de Radio Los Ángeles, Roger Pereira en Chilete. A toda la familia, las amistades y a todos los pueblos, gracias por escucharnos. Saludos, gracias por la sintonía. ¡Bravo!

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0: 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Te informa la hora. 2:00 p.m.
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0: 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Te informa la hora.
1: 3 de la tarde.
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0: Claro, es que ahora disfrutaremos de baladitas de todos los tiempos. Por Los Ángeles, Es Más Radio. Sean todos bienvenidos.
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6 de la tarde con 11 minutos. Marte, no te cases ni te embarques ni de Los Ángeles es parte. Quédate conmigo hasta las 7 de la noche. Las mejores baladitas seleccionadas, la lista de todos los tiempos. Las canciones que quieres escucharla solamente a través de Los Ángeles 99.5 FM. Ámame, ámame una vez más como yo te amé. Bonito martes en tu trabajo, en la oficina, en el centro comercial. Sí, empezamos.

Y un amor sincero es fácil de reconocer, siempre te da, nunca quita, siempre acepta sin cuestionar, perdona y es incapaz de odiar. Un amor sincero entrega sin reglas, sin medidas, pero tampoco recoge sobras ni mendiga. Prefiere ver a la persona muy feliz antes de su amor compartir. Y mi amor por ti es de esas que son sinceros. Por eso créeme cuando te digo te quiero, te amo. Seis de la tarde con 16. Alguna canción, algunos saludos en especiales. O sea, de repente está de aniversario, de cumpleaños. Nuestro WhatsApp disponible. 958-86-0431. Repito, 958-86-0431. Nos adueñamos de la tarde en esta martes. Con esas bonitas canciones para ti.

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